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1: Feliz noche, 7:47 minutos.
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0: 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En la noche de miércoles, 8:44 minutos.
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eran los días de un lindo arco iris. Se iba el invierno, volvía el sereno. Brillaban tus ojos de luna y estrellas, mientras una mano rozaba tu piel. Te volvía loca el olor de las flores. La noche brillaba con sus mil colores. Tendida la hierba como una que sueña. Primero eras niña, te alzaste ya otra vez.

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1: Les voy a contar la historia de dos muchachos que en su juventud solían llevar serenata a la misma chica. El tiempo los separó y fue también el tiempo el que se encargó de reunirlos otra vez. Y esto fue lo que sucedió al reencuentro.
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llegado el momento de demostrar a la gente lo mucho que nos queremos. 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

0: ¿Y vos? ¿Qué vas a hacer?
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bueno. Fúmate el pitillo, acábate esa copa y vámonos. O si no, desnudemos nuestro pensamiento como cada noche en nuestros cuerpos y afrontemos la realidad. Porque no somos nada más que eso, dos sombras que se unen por monotonía y rutina. Y la verdad es que al principio todo nos hacía reír y el mundo no nos importaba nada. Bebíamos el aire el uno del otro. No teníamos ni necesidad de hablar para comprendernos. Y es cierto que tú y yo éramos el fuego, que juntos íbamos inventándolo todo, creando el mundo a partir de nosotros, de nuestros ojos, de nuestra palabra. El día y la noche nos pertenecían.

Tú adivinaste todos mis gustos y yo sabía tus secretos y caprichos. 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Somos dos marionetas haciendo todos los gestos que exige la comedia, agitando brazos y piernas, pero siempre en la oscuridad. Y es una lástima. Es una lástima que de tanto beso y de tanta caricia no nazca la luz ni esperanza de vida. 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

estás llorando. Oh, no, no, por favor. 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
1: Hola, ¿qué tal mis oyentes enamorados? Buenos días, 6 de la mañana con 5 minutos. En el calendario ya estamos a 30 de julio del 2026, el penúltimo día de este mes. Ya agonizando se nos está yendo este mes, que para muchos fue un mes importante, de muy buen balance, otros más homenaje y bueno, y otros pues muy, no muy bien, pero no importa. Ya casi empezamos con un mes con toda la de la ley, que es el de el mes de agosto. Con el permiso del que todo lo puede, papito Dios, aquí estoy yo con mucho gusto. Hoy va a ser un día lleno de bendiciones, lleno de grandes oportunidades, va a ser muy productivo.
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1: Así es, con el permiso del que todo lo puede. La dirección es de Mauricio Calvo. En una mañana como hoy ya llegamos a jueves, en el calendario, lo había pronunciado, estamos a 30 de julio del 2026. Armenia amanece con 19 grados de temperatura. Se dice que en la mañana sol y en la tarde sol, según el IDEAN en Colombia. Hoy nos corresponde la felicidad. Todo depende de nosotros mismos, de la actitud que le pongamos a todo lo que hacemos. A todo lo que hacemos. Coloca la actitud y verá. Coloca la actitud, reciba mi consejo. Día del año 211, buenos días. Estamos en la semana número 31, buenos días para todos. En la semana número 31 de este 2026, ya llevamos consumidos el 50%.

0: ahí en 57 ya. 57, vamos para el 58. 57,8%. 57,8%. Ya el primero de agosto ya estamos en el 60, diría yo. La luna de hoy es la luna menguante. Luna de hoy es la luna menguante, mi oyente enamorado. Hoy nos acompaña el arcángel Rafael. El color del día es el verde. No traje nada verde, pero si tienes la posibilidad de vestir algo verde, no sé, una manilla verde, interiores verdes, una camisa, las medias verdes, pues hoy es el día, sí. Y la intención de hoy es la sanación física y emocional, mi oyente. Hoy es un buen día para hacer una pausa, por ejemplo, respirar profundo y pues pedirle al Señor para que hoy nos bendiga. Hoy aclare nuestra mente y además pedir que todo aquello que necesita sanar encuentre además el camino hacia la paz. El verde, el color verde, simboliza la esperanza, el equilibrio y la renovación. Es un recordatorio de que así como la naturaleza vuelve a florecer, nuestro corazón también puede recuperarse después de las dificultades. Que el arcángel Rafael inspire en ti fortaleza para cuidar tu cuerpo, serenar tu mente, por ejemplo, aliviar las heridas del alma. Hoy puedes regalar una palabra amable, perdonar una ofensa o dedicar unos minutos y agradecer por eso que tanto has obtenido, por lo mínimo. A veces los pequeños actos de amor son el inicio de las grandes sanaciones. Y los pequeños actos de amor son los que tenemos con nuestro prójimo. Sí, señores. Y vamos a hacer una afirmación del día. Hoy vamos a abrir nuestro corazón a la sanación. La paz de Dios para que fortalezca nuestro cuerpo. Que calme nuestras emociones y renueve nuestras esperanzas. Camino con fe, amor y confianza. Camino con fe, amor y confianza. Bueno, mi oyente enamorado, el día de hoy, el pico y placa para que lo que tengamos muy en cuenta, y es, bueno, particulares y motos, fuerte abrazo para ellos, que a esta hora ya están viajando, algunos ya van a emprender su recorrido, su camino, terminados en uno o dos, particulares y motos, y empieza dentro de 52 minutos, de 7 de la mañana a 7 de la noche, ojo, pico y placa para particulares y motos, 1 y 2, los taxis, fuerte abrazo para nuestros amarillitos, fuerte abrazo para todo, el gremio de conductores, todo el gremio de conductores, ya los que están ahí en camino, ya están en el ejercicio, ya. Los que terminen en 8, taxis el día de hoy, el saludo sí era para todos, pero esto es para taxis. Los terminados en 8 no deben transitar, son 24 horas continuas. Planifique bien sus desplazamientos y evite ser multado. Hazme saber a través de nuestro WhatsApp, Bésame, es el WhatsApp del amor, 324-281-5545, una nota de voz, cómo amanecieron, cómo están, desde dónde me escuchan, si son oyentes nuevos, el nombre y todo lo demás, 324-281-5545, 324-281-5545, la familia Bésame. Te saludamos a esta hora, la frase del día, téngalo en cuenta. Se ha nacido para grandes cosas cuando se posee la fuerza para vencerse a sí mismo. Oiga, bonito esta parte, ¿no? ¿Qué dice? Se ha nacido para grandes cosas cuando se posee la fuerza para vencerse a sí mismo. ¡Wow! Bonito. Lo repito, mi oyente, antes de la canción. Se ha nacido para grandes cosas cuando se posee la fuerza para vencerse a sí mismo. Bueno, así iniciamos este día. Con todas las de la idea, mi oyente enamorado. Ahora invitemos a Manolo Otero. La canción se llama Vuelvo a ti. Bésame, te enamora, buenos días.
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2: Ya nos llegan las 6 de la mañana con 18 minutos. 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
1: 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Ya nos llegan a las 6 de la mañana con 23 minutos. 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
2: 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Está amaneciendo. Qué paz refleja tu cara cuando duermes. Ya es casi la hora de empezar un nuevo día y la verdad, reconozco que no me gusta nada madrugar. Quizás sea esa la razón por la que tengo tan mal despertar. Te agradezco tanto que cada mañana me regales tu primera mirada, sonrisa y que me digas buenos días, mi amor. Me encanta mirarte cuando me preparas el café. Te preocupas tanto de lo mío que se te olvida y no te importa que el tuyo se esté quedando frío. Siempre piensas antes en mí que en ti, siempre. Y no sabes cuánto te quiero. Necesito ese beso tuyo de ayer, de hoy, de siempre. Ese beso que me das cuando me marcho y cuando regreso. Cuando llego a casa tarde, cansado y con problemas, y tú me recibes con los brazos abiertos. Me ayudas, me oyes y sobre todo me escuchas, y eso alivia mis penas. Hoy desperté abrazado a ti. Me gustó tanto mirarte. Tenías los ojos cerrados en la luz y la mente abierta a los sueños, tu cuerpo completamente desnudo. Mis manos parecían tener alas, se me escapaban, volaban hacia ti, te deseaban y te acaricié de los pies a la cabeza una y otra vez. No sabes cuánto te quiero. Hay veces que no nos hacen falta ni las palabras para entendernos. Nos basta con mirarnos. Y si por alguna tontería discutimos, acabamos encontrándonos donde más cerca nos sentimos, más unidos, nuestra cama. Si nos va bien o mal, yo a tu lado y tú al mío, juntos, fundidos como arena y cal, como agua del mismo río. Hay quien no entiende este amor. Hay quien nos da la espalda. ¿Qué más nos da? Si tú y yo sabemos que cuando nos conocimos decidimos echar el ancla. Te he sentido tantas veces cuando a medianoche te levantas. Me miras y me mimas como si aún fuera un crío. Pareces adivinar que estoy sintiendo frío y me echas otra manta. Me gusta cómo me tratas y me gusta cómo me amas. Eres el mejor regalo que me ha dado la vida.
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2: 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Compartes todas mis cosas, todo lo que se puede sentir cuando de verdad se ama. En esos momentos de entrega, tuya y mía, solo hay un testigo que nos mira, calla y guarda nuestra intimidad.

0: 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Con mucho gusto, 6:35 minutos.
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2: 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Antes del afán del día, hacemos una pausa para alimentar el alma y agradecer por la vida. Esta es nuestra reflexión y oración en Bésame en la Mañana.

0: Llega el momento de la pausa espiritual. Vamos a centrarnos en Esther 4:14. Porque si callas absolutamente en este tiempo, respiro y liberación vendrá de alguna otra parte para los judíos. Mas tú y la casa de tu padre pereceréis. Y quién sabe si para esa hora has llegado al reino. Dios tiene un propósito para cada vida. No estamos donde estamos por casualidad. Él nos da oportunidades para hacer el bien, para entender todo lo que pasa y de esa misma manera darnos lo que necesitamos a su debido tiempo. Además también para tender una mano, para decir una palabra de ánimo o tomar una decisión. Una decisión correcta. Tal vez hoy alguien necesite de lo que Dios ha puesto en tu corazón. No dejes pasar ese momento. Confía en el Señor y da ese pequeño paso con amor y valentía. Hoy puede ser el día en que Dios quiera obrar a través de ti.
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0: Momento de orar ha llegado. Vamos a hablar con Él. Vamos a dejarle todas nuestras cargas. Sea cual sea el momento que estés pasando, sea positivo, sea negativo, se lo vamos a dejar a Él. Si es positivo, bueno, gracias Señor por este momento. Si es negativo, pues dejar esas cargas. Él te va a escuchar, te va a responder, pero no te quedes quieto ahí. Tienes que tener fe. Y hacer para que las cosas sucedan también. Te voy a dar el mejor ejemplo. Yo tengo mi hijo. Él me pide cosas, pero yo veo que no se está portando bien. Entonces yo no le voy a dar eso que tanto me está pidiendo. Así es el Señor. Cuando pides algo, hazlo con fe y pórtate bien, haz las cosas bien. Él ve tus luchas y así de esa misma manera y en el tiempo de Él, las cosas se van acomodando. Vamos a decirle, Señor, gracias porque cada día tiene un propósito en tus manos. Ayúdanos a reconocer las oportunidades que nos das para servir, amar y hacer el bien. Danos valor para actuar con cuando sea el momento, sabiendo que tú siempre vas delante de nosotros, que nuestras palabras, nuestras decisiones y nuestras acciones reflejen tu amor. En este día queremos caminar contigo y ser instrumentos de esperanza para quienes nos rodean. En el nombre de Jesús. Amén.
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0: 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Ya nos llegan las 6 de la mañana con 44 minutos. 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

0: Sí, señores, Bésame 90.7, la emisora que te sigue enamorando. Llega el momento de la maratón de saludos a cada uno de nuestros oyentes. Bésame. 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Bueno, llega el momento de saludar a nuestros oyentes. Ahora sí los voy a saludar a cada uno de mis oyentes enamorados. Bésame 90.7, la emisora que te enamora. Orfi Leal, ¿qué tal? Buenos días. También para Nicolás, como siempre, reportando sintonía. Abel en el móvil 1011, Abel Loaiza, fuerte abrazo para ti. Fuertes vientos, fuertes maneras, buenos vientos, buenas mareas. Que además, que a propósito, sí, los vientos buenos, sabrosos por estos días, porque pues ya prácticamente estamos a puertas de recibir el mes de los vientos, agosto. Carmela, ¿cómo vas? Dora, hola Dora, feliz mañana para ti. También para Jorge Henao, dice buenos días, saludos Jorge Henao desde el San José. ¿Cómo vas? María Nider, ¿cómo vas? Consuelo, Marta Gualteros, ¿cómo va tu día? Hola, buenos días, J. Paz, Dios te bendiga mucho, igualmente para ti, reina. Betty Londoño, buen día. María Elena Ortiz, dice jueves, qué alegría. De nuevo saludar a Jotica y a sus familiares. Bésame, Dios me los guarde siempre. Igualmente para ti, un abrazo a la distancia allá en Madrid, España. Escuchando como siempre, Bésame, la emisora que te sigue enamorando. Bueno, también para Alba Rocío Camelo en el barrio San José. Gabrielita también, que nos reporta sintonía y que nos dice por aquí.
1: Hola Jotica, buenos días.
0: Reina hermosa.
1: Feliz, bendecido día para ustedes, todos los de la familia Bésame. Que Dios les dé muchas bendiciones hoy, todos los días, que nos sigan acompañando. Esa música tan rica, tan sonora, tan deliciosa. Chao, chao.
0: Chao, reina, que estés muy bien. Saludos para Daisy, que está en el centro. Buenos días, Dios te bendiga. Dios bendiga, Bésame. Bueno, amén. También para Dora Liliana en el Caimo. Buenos días, familia Bésame. Que tengan un lindo y bendecido día. Dios les bendiga siempre. Igualmente para ti. Bendiciones retornadas. Dios te bendiga también. Buenos días, familia Bésame. J. Paz y Tefi Cortés desde la urbanización Veracruz, Calarcá. Un feliz y bendecido jueves. Un abrazo también para mi oyente por acá, Libardo Rivera, que está en Calarcá. En Veracruz. También para Janet, dice buenos días, Dios te bendiga, feliz día, un abrazo, fuertes bendiciones. Janet, también para ti, fuertes bendiciones. Ella está en la Tebaida escuchando Bésame. Y aquí está la música. Aquí está, ¿qué tal te va sin mí? Rafael, suena en Bésame.

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1: Bésame 90.7, la emisora que te enamora. En el jueves, ya llegamos al jueves, sí señores. El jueves en el calendario ya estamos en el penúltimo día. Estamos a 30 de julio del 2027. Fuerte abrazo para cada uno de nuestros oyentes que se levantan siempre escuchando Bésame, que se levantan siempre con una sonrisa, una parte siempre positiva. Cada día le ponen el lomo a la brisa y estamos, por supuesto, en un día como hoy. Bendecido, recuerden la cucharadita de Yo Sí Puedo. Mientras tanto, por acá también le damos la bienvenida a Tefi Cortés. Tefi, buenos días.
2: Hola, buenos días, Jota, y un saludo para todos nuestros oyentes de Bésame, la emisora que te enamora.
1: Muy bien, Tefi, en esta mañana, el día del año, vamos a informar que el día del año va en 211, estamos en la semana número 31, estamos a puerta de estrenar la 32, y lo que llevamos ya de este mismo, de este año, 2026, ya llevamos el 57,8%. Yo creo que se estima en que ya el primero de agosto ya estemos en el 60% ya consumido del año. Mira, oiga, ¿cómo pasa el tiempo de rápido? Luna de hoy es la luna menguante, luna menguante. Bueno, mi oyente, ya llega el momento del tema del día.
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1: Bueno, llega el momento del tema del día. Además, está muy chévere. Me gusta, me encanta.
2: A mí también. Yo creo que va a haber mucha participación. Espero que sí, porque les preguntamos tanto a las mujeres como a los hombres, ¿qué es lo primero que una mujer le mira a un hombre y qué es lo primero que un hombre le mira a una mujer?
1: Nah, está buenísimo. Pero con sinceridad, por favor. No con mientan. Nos envían una nota de voz al 324-281-5545. 324-281-5545. Está bueno. ¿Usted qué es lo que primero le miran a un hombre? O viceversa. ¿Qué le miran primero a una mujer? Pues nos lo hace saber a través de nuestro web, ¿sabes? A mí nuevamente, y lo reitero, 324-281-5545. Oyentes enamorados. Bésame es la emisora que te sigue enamorando en este jueves. Jueves de locomía. Jueves de locomía. Me quedó eso de jueves de locomía.
2: ¿Qué cosa? A muchos se nos queda.
1: Ok, perfecto. Las 7:19.
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1: No juegues más, Tefi. Lo dice Leonardo Fabio. No juegues más en Bésame.
2: Te enamora, 7:19.
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1: Y bueno, ya son las 7:25 minutos. 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
1: Ya nos llegan las 7 de la mañana con 35 minutos. 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

7:43 minutos en Bésame Te Enamora. Una maratón de saludos ahí esta hora cae muy bien porque muchos de nuestros oyentes están participando desde muy temprano en nuestro WhatsApp 324-281-5565 y estamos a nombre de El Sena. Oigan, un saludito para nuestro oyente 2850, dice buenos días, fiel oyente de Bésame. Bendiciones, habla Ruth Martínez desde Obando. Luis Fernando Marulanda, también buenos días. Jorge y Liliana en Valle del Cauca, como siempre, con sus caminatas tempraneras, con sus peluditos, todo mundo ahí disfrutando y nos saludan desde el Valle del Cauca, qué bonito. Dora Medina, buenos días. María del Pilar, también buenos días. Nos deja ahí su mensaje. Sofía en el Prado, también para todos nuestros oyentes de Bésame Te Enamora.

0: Sofía en el Prado dice, gracias, Tefi J, quiero pedir un favor, un anuncio. Un servicio social, listo. Vamos adelante con el servicio social. Buenos días por acá para nuestro oyente terminado en 2138. Alba Rocío Camelo, también buenos días. Ernesto Grajales en La Tibaida. Eric desde Miami, buenos días. Yo me imagino que ya están participando en el tema del día, eso será en contados instantes. Por lo pronto, los saludo a nombre de El Sena, porque hoy justamente es un tema muy importante para compartir con todos ustedes, y es que más de 2 millones de oportunidades laborales han sido gestionadas por el SENA durante el gobierno del cambio. 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
1: Muy bien, entonces seguimos saludando por acá. Viene la maratón de saludos para cada uno de nuestros oyentes enamorados. Saludamos a Janet. Janet por aquí ya nos había dejado el reporte de sintonía también para nuestro oyente terminado en 2850. Dice, buenos días, fiel oyente de Bésame, les habla Ruth Martínez desde Obando. J. Paz, Dios le bendiga siempre por esas oraciones tan hermosas. Un abrazo gigante. ¿Tú ya las has leído? No, es que me parecía aquí que no. Me parecía aquí con que no había leído. Bueno, perfecto. Listo, también a esta hora, Eric, pero es que Eric también nos deja un...
0: Por eso dije que más adelante íbamos con el tema del día. Me imagino que están participando por el tema del día. Uh-huh. Ya saludé a Eric desde Miami, a Luisa en Bogotá, Sofía en el Prado, Olma en Calarcá, todos están saludados.
1: ¿Y Eric, entonces, qué nos dice?
0: Desarrollalos, por favor.
2: Muy buenos días, saludos desde un Miami caluroso. Eric Manuel los saluda. Un fuerte cariño y siempre oyendo la mejor. Bésame 90.7. Saludos a todos ustedes y a todos los radioescuchas. Muy buenos días y Dios los continúe bendiciendo.
1: Bueno, perfecto. Más por aquí, Sofía en el Prado. Ya por acá también está, la saludamos a Luisa que está en Bogotá. Buenos días, chicos. Un caluroso abrazo desde mi fría Bogotá. Olma Palacio, ¿cómo vas?
3: Tefi, buenos días, Dios me la bendiga. Tefi, porfa, regálame el número de la psicóloga, que ayer te pedí el favor. Por favor, lo necesito urgente. Muchas gracias. Bésame.
1: Perfecto, Bésame 90.7, la emisora que te enamora, listo. Bueno, mis oyentes, con canciones a esta hora que te enamoran. En el jueves, 7:48 minutos más adelante, nos venimos con el Versus. Vienen dos canciones.
0: Uy, eso va a estar
1: para
0: buenísimo.
1: Enfrentar. Vamos a ver si hoy gana usted. La semana pasada, usted fue la ganadora.
0: Yo postulo canciones que son lindas, pero si Jota tiene una canción que todavía puede ser más linda, que en el momento no tenga la mente que gane esa. Cualquiera. A mí sí no me interesa ganar, me interesa es que los oyentes se diviertan y elijan la canción que quieran.
1: Totalmente así es, cualquiera de las dos canciones son espectaculares y además que vienen con premio, mis oyentes.
4: 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En Bésame son las
1: 7:48 minutos.
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1: Las 8 de la mañana con 3 minutos. 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

0: bueno, todo empezó así, como amigos, como con derechos, de que él me decía, ay, vamos para la bodega a darnos los picos o salgamos a motelear. En ese encuentro, antes de yo llegar, estaba él con la muchacha.
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2: 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En Bésame son las
3: 8:07 en Colombia.
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0: Y la vitamina B llega a esta hora a las 8:21 en Bésame te enamora. Una palabra que un día dijo Albert Einstein. El mundo no está amenazado por las malas personas, sino por aquellas que permiten la maldad. Para que existan personas malas, tiene que existir otras tantas que permitan esta maldad. A veces no sabemos qué es peor, pero si eres una de esas personas que te haces la vista gorda ante lo que está pasando, que apoyas lo malo, que haces lo que no te gustaría que te hicieran a ti, eres una de esas tantas personas que forman parte de la maldad de este mundo. Es momento de cambiar, de reflexionar, de transformar el entorno para que nuestra vida cambie también.
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1: Sí, señores, 90.7 razones para todos los días elegirnos, escucharnos. Bésame. Bueno, mis oyentes enamorados, tengo que decirles algo. Y pues la verdad, por el ajetreo y todo esto, uno a veces se le olvida las cosas. Uno dice, uy, ¿qué pasó por aquí? Pero llega el momento de decir...
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1: Apasionado y feliz. ¿Quién está de cumpleaños el día de hoy? Hágame el favor. ¿Quién está de cumpleaños? Tefi, bendiciones. Feliz cumpleaños. Que cumpla muchos años más. Y ojalá sigamos siempre de la mano de Papá Dios, cumpliendo sus sueños y que estés muy bien cada día.
3: Gracias, Jota. Y también a todos los oyentes de Bésame, un fuerte abrazo. Y bueno, más que cumplir años es agradecer a Dios por la oportunidad de vivir. Yo creo que eso es lo más importante. Eso es lo que cuenta, tener salud. Y seguir haciendo lo que más nos gusta, que es hacer radio. Y bueno, también servir a los demás con mucho amor.
1: Así es, amén. Bueno, Tefi, entonces que sigas cumpliendo muchísimos, muchísimos años más, mi estimada. En este día especial, agradable, que lo pases muy feliz al lado de quienes más te quieren. Y bueno, un abrazo de oso cariñoso que ya te lo voy a dar de manera muy especial. Bueno, mis oyentes, llega el momento además de el versus. 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
3: 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Pero hoy vamos a tener con Bésame entre quienes participen en este versus y voten por su canción favorita, la 1 o la 2, que ya se la vamos a mostrar, a enseñar. Pues ustedes van a ganar un pasadía, ¿cierto?
1: Un pasadía, sí, señores, para que vayan de lunes a jueves.
3: Y ¡qué rico!
1: Está sabroso. A participar con nosotros enviándolo la nota de voz. Porque por esta esquina se encuentra la canción de Tefi, que la pone por acá, y es esta. ¡Uy! ¡Qué temazo! ¡Dime que no! De Ricardo Arjona en esta esquina.

0: Temazo, ¿no?
1: Sí, ese es un temazo, definitivamente.
0: Esa es la número uno. Entonces usted nos va a decir por medio de una nota de voz con el motel, no es hotel. Motel Pacandé. Mi voto es por la uno.
1: Con el motel Pacandé y Bésame.
0: Ah, bueno, ese. Hombre, cómo me voy a olvidar Bésame. Tienes toda la razón. Con el motel Pacandé y Bésame, mi voto es por esta o por la otra. O la uno o la dos.
1: Sí.
0: La uno es esta, Dime que no, de Ricardo Arjona. Y por esta esquina. Solo si quieres. En esta esquina está Juan Gabriel Herido y Juárez. Y la canción se llama Si Quieres. Es la número 2.

0: estoy contigo.
1: Ahí está. ¿Qué tal le parece mi canción, Tefi?
2: Temazo también del Divo de Juárez, toda definitivamente Juan Gabriel siempre será tiro sí. fijo, es a la fija.
1: Por eso sí, yo me voy a la fija con esta canción, además que me la dedicaron.
2: Ah, bueno, perfecto. Bueno,
1: entonces, sí, perfecto. Entonces, la nota de
2: no
1: voz...
2: No puede faltar la frase.
1: Sí.
2: Con el motel Pacandé y Bésame, mi voto es por tal canción.
1: Sí.
2: Como la quieran decir, la número uno o la número dos, sí. O el nombre Ricardo Arjona con Dime Que No, o si quieres de Juan Gabriel, ustedes eligen.
1: Sí, o simplemente dice la número uno o el nombre del artista, no hay problema, pero siempre con el motel Pacandé y Bésame,
2: mi voto es por
1: de una. Para poner en contexto, la número uno es esta, para los que llegan a la sintonía a esta hora. Está muy buena. Y
0: si me dices que sí, piénsalo dos veces.
2: Qué romántico.
1: Uy, no, qué romántica usted en el cumpleaños también. Es muy, muy romántica.
2: Ah,
1: y
2: sí,
1: esta, no, esa también es muy romántica. Demasiado, diría yo. Juan Gabriel es la número dos, si quieres. De una vez, Tefi. Vamos con nuestros oyentes a través de nuestro WhatsApp, ¿saben? Dejan la nota de voz. Uf,
2: es nota de voz. No valemos, hoy no valemos escrito. Debe ser nota de voz porque es que aún así, si no participan igualmente por el premio con el Motel Pacandé, igualmente los votos no se pueden inventar, entonces la gente no puede leer. Tenemos perfecto. Que escucharlos.
1: Perfecto, mi oyente. Entonces, ¿por aquí qué nos dicen de una vez?
3: Muchísimas gracias a ustedes.
1: No, ¿qué pasó ahí? Ah, yo creo que eso es otra cosa. Bueno, oyentes, a esta hora, Ada, que está en la Grecia.
4: Con el motel Pacandé y Bésame, mi voto es por Si Quieres de Juan Gabriel.
1: Uy.
2: Arrancó bajando bandera Juan Gabriel.
1: Arrancamos, como mejor dicho, con pie derecho, como se dice. Gracias a mi oyente, ya está participando. Y Milena, hola Milena, ¿cómo vas?
5: Con el motel Pacandé y Bésame, voto por la número uno. Dime Que No, de Ricardo Arjona.
2: Eso, muchas gracias.
1: Comenzó bien la vaina, ¿no?
2: Sí, uno a uno. Vamos a ver.
1: Sí, María Isabel Romero, ¿cómo vas?
6: Hola, Bésame, buenos días.
1: Buenos días.
6: Voto por la número dos, Si Quieres, de Juan Gabriel. Con el motel Pacandé y Bésame.
1: Bueno,
6: muchas gracias.
1: Bueno, lo terminó, no importa, como le dijo, mejor dicho, el orden del
2: casito,
1: producto.
2: Casito.
1: Casito se raja. Con el orden del producto no altera.
2: El orden de los factores no altera el
1: producto.
2: Resultado.
1: Bueno, María. Gabriela, ¿cómo vas?
7: Buenos días, Bésame. Con el hotel Pacandé y Bésame. Mi canción es la última de Juan Gabriel. La segunda de Juan Gabriel.
1: Se la vamos a valer. Pero es motel, no hotel. Motel, lo hemos dicho todo cada jueves. Listo. En la próxima no vamos a valer. O sea, en la próxima. Vamos a ver.
8: Bésame, buenos días.
1: Wilson.
8: Con el motel Pacandé y Bésame, mi voto es por la 2 de Juan Gabriel.
1: Uy.
8: Bésame.
1: No vi que lo notarás, gracias.
2: No, estaba leyendo algo.
1: Ay, sí, yo mantengo pendiente, ¿ah?
2: No, yo también.
1: Fuerte abrazo para nuestro amigo Wilson. También para Amparo Rodríguez. Hola.
9: Buenos días, Bésame. En el motel Pacandé, la intimidad es más bacana. Voto por la número uno.
2: Bueno,
1: sí, ¿cómo así que la intimidad más bacana? ¿Usted dónde salió con esa?
2: Me gustó el eslogan, por lo menos. Le dio el...
1: Yo creo que estaba escuchando Tropicana antes y se pasó para Bésame.
2: Qué linda,
1: bueno,
2: gracias.
1: No importa, ¿sabes? Porque son nuestros hermanos. Bueno, fuerte abrazo también para nuestro oyente terminado 8578.
9: Con motel Pacandé y Bésame, Si Quieres.
1: Si quiero, sí quiero, la verdad sí quiero.
2: Bueno.
1: Oyentes, 8063.
10: Buenos días.
1: Hola.
10: Bésame, Te Enamora.
1: Buenos días.
10: Con el motel Pacandé y Bésame, mi voto es por la número uno, Dime Que No, de Ricardo Arjona.
1: Ahí está entonces. Isa, buen día.
11: Como te Pacandé y Bésame, mi voto es por la número dos. Gracias, Bésame, que tengan un hermoso y maravilloso día.
2: Okay.
1: Isa, como tú digas. Oyentes.
12: Hola, muy buenos días, bésame.
1: Augusto.
12: Soy Augusto Agudelo desde Toro Valle y quiero votar por la número 2, la 2.
1: Muy bien, pero pues bueno, no dijo el...
2: No dijo el...
1: Al momento, pues ya si la ruleta cae en usted, en su contacto, no podrá ganar, porque no, le faltó. Claro que igual, no importa, quiere participar, porque no creo que pues alcance a llegar por el...
2: Desde el Toro hasta acá.
1: Desde el Toro, para que se ponga como un toro y vaya al motel Pacandé y resuelva como un toro.
2: Claramente.
13: Con el motel Pacandé y Bésame, la canción número 1 de Ricardo Arjona.
1: Está bueno, está bien. Y nuestro oyente terminado en 3804.
14: Saludo para mi madre en el Vélez. Dios la bendiga. Bésame, déjame de la segunda, Juan Gabriel, mi ídolo, un clásico, obviamente. La segunda, bésame, me enamora, me encanta. Acacias bajo.
1: Acacias bajo, listo.
14: Saludos para mi madre en el Vélez, Dios la bendiga. Edinita.
1: Muy bien, saludos para su mamita a esta hora. Jimena, ¿cómo vas?
15: Oli, bésame, yo voto por la número 1.
1: Vota por la número 1, pero no está participando, que no dijo como tal.
2: Gracias,
1: oyentes,
2: Jimena.
1: Lady Joana.
16: Buenos días, bésame con el motel Macandé y bésame, Macandé. Voto por la número 1, Ricardo Arjona, dime que no.
1: Cuenta el voto, pero no cuenta para participar en el premio.
2: Gracias,
1: bueno,
2: Lady.
1: Bueno, está chévere como ese nombre, Hotel Macandé, Maca, de Maca. Ah, ok, perfecto. Adriana Álvarez, con el motel. No, es que hemos dicho que no son texto, es nota de voz, porque no entras
2: ahí
1: a
2: si
1: participar.
2: No, ahí sí no cuenta.
1: Fuerte
2: para
1: abrazo
2: nada.
1: Para ti, Adriana Álvarez.
2: Gracias, Adriana.
1: Hola, buen día.
17: Buenos días, bésame.
1: Lida Romero.
17: Muchas bendiciones.
1: Igualmente para ti.
17: Con el Hotel Pacandé, yo deseo la canción número 2. Muchas gracias.
1: Bueno, vota, pero la canción número 2 es Si Quieres. Ella desea la canción número 2, pero no entra a participar porque no hizo bien la dinámica. Oyente de 1725.
18: Hola,
1: Natalia.
18: Buenos días, ¿cómo están?
1: Hola,
18: con
1: días.
18: El motel Pacandé y bésame, mi voto es por Ricardo Arjona.
1: Muy bien, Ricardo Arjona a esta hora. Esos votos están chéveres, o más bien esa votación. Nancy, por favor, 44 segundos, no mucho.
18: Hola, buenos días, ¿cómo están? Con el motel Pacandé y bésame, mi voto es por Ricardo Arjona.
1: Ahí está entonces, ahí va cogiendo fuerza.
19: Bésame, Nancy. Buenos días.
1: 2568.
19: Con el motel Aleja. Pacandé y bésame, yo me voy por Dime que no.
1: Muy bien. Ahí va entonces. Oyentes, a esta hora, feliz mañana.
20: Hotel Bacatel, si tú quieres. Uy, de Juan Gabriel.
1: Bacatel.
20: Aunque no participo porque estoy en otro país.
1: Y eso, fuerte abrazo.
20: Que tenga feliz día. Bésame.
1: Está en otro país y como dijo, está como en otro mundo también. Bacatel, por si quieres.
2: Bueno.
1: Y, no, por aquí. Y... No, este ya lo puse. ¿Qué pasó con este? Ah, ok. Más oyentes, es que se por acá, listo, otra vez. Delani.
21: Buenos días, bésame.
1: De Yanima, bien.
21: Hotel Pacandé y bésame, mi voto es por la número 1.
1: Buenos días. ¿No? Dime que no. Perfecto. Carlos, Alberto, ¿cómo está? Feliz mañana para ti.
22: Buenos días, para participar en el programa... Con el Hotel Pacandé.
1: Motel.
22: Y bésame, voto por la canción número 2. Felicidades.
1: Listo, por la número 2, perfecto. Felicidades para ti. Oyente, terminado en 8716, buen día.
23: Buenos días, ¿hola? Bésame. Buenos con días. Hotel Pacandé.
1: Motel.
23: Y bésame, mi voto es Dios por mío. La número 1. De Ricardo Arjona.
1: Listo, bola número. Recuerde que es motel, motel, no hotel. Oyentes, terminado de 7840, buen día.
24: Bésame, muy buenos días. El día de hoy con el motel Pacandé y bésame, mi voto es por Dime que no de Ricardo Arjona.
1: Bueno, muy bien, perfecto. Nuestro oyente terminado en... Rodrigo, ¿no? Hola, Rodrigo, ¿cómo vas?
25: Buenos días, bésame. Con el motel Pacandé.
1: Muy bien.
25: Bésame, la número 2.
1: la número dos. Ya, y listo. Perfecto. La número dos. Marta Gualteros, ¿cómo vas?
0: Hola, buenos días. Con el motel Pacande. Y Bésame, yo voto por la número uno. Dime que no, de Ricardo Arjona.
1: Uy, Marta. Yo pensé todo de ti, menos eso. Que fueras a mi contra, ¿eh? No, mentiras. Alexander Alfonso Ríos.
3: Bendiciones para todos. Motel Pacandé, mi voto es por la número uno de Carlos. Feliz día para todos.
1: Feliz día igualmente para usted, mi oyente. Oyente terminado en 3804.
4: Buenos días con el motel Pacandé, que queda al frente de la discoteca El Duende. Y Bésame, mi voto es por la número dos. Giral, Fago.
1: Por la número dos. Bueno, yo creo que ya es momento de contar votos, porque ay, me cogió la tarde, Dios mío. Bueno, ya es momento de hacer la votación, mi estimada Tefi. Por favor, mientras por aquí voy colocando los audios.
5: Días, mis amigos de Bésame.
1: Hola, amiga. Luz Mari.
5: Tercos, que es motel.
1: Sí.
5: Yo voto por la número dos, pero no quiero ir al motel.
1: ¿Por qué no quiere ir?
5: Porque si Jotica va conmigo,
1: ajá,
5: no tengo con quién ir. Pero mi voto es por la número dos.
1: Ay, no seas así. La número dos. Bueno, ya contaste ahí, mi estimada Tefi.
5: Sí. Muy buenos días, Bésame. Mi voto es para
1: Mari.
5: Dime que no de Ricardo
1: Arjona
5: con el Monte Pacandé. Gracias.
1: Bueno, mi oyente, pues, de una vez, vamos a ver quién será el ganador. Bueno, mi Tefi, por favor, ¿quién es el ganador de esta mañana? ¿Cuál de las dos canciones? Si la Dime que no de Ricardo Arjona, que es la número uno, la tuya, o si quieres de Juan Gabriel, que es la número dos.
2: Tenemos un resultado de 15 versus 14. Yo pensaba que ibas a ganar tú, pero gané yo.
1: No creo.
2: ¿Y puedes contar los votos?
1: Dios mío, en serio.
2: Lo bueno es que quedan en notas de voz.
1: Yo voy a revisar esto. Voy a revisar esto con el VAR. Pero no importa.
2: Revisa el bar.
1: No importa. Lo importante es que ganó esta canción y ya venimos también con el
2: pero
1: ganador.
2: Por un pelo.
1: Por
2: íbamos
1: pelito.
2: Empatados. Y el nuestro último oyente dijo Arjona, entonces gané yo. Porque íbamos empatadísimos.
1: Ya pues.
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1: Uy. Entonces, la ganadora, dime que no. Suena a través de Bésame 90.7, la emisora que te enamora. Y el ganador ya en instantes, con la ruleta ganadora de Bésame.
2: La ruleta ganadora de Bésame te enamora. 8.53.
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0: 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En Bésame son las...
1: Con mucho gusto, 9:15 minutos.
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1: Bésame 90.7, la emisora que te enamora. Ya son las 9 de la mañana con 16 minutos. Saludo especial para cada uno de nuestros oyentes en sus actividades, en sus trabajos, en la carretera, donde quiera que estén. Bésame, la emisora que te sigue conquistando, te sigue enamorando. Llega el momento, mis estimados oyentes, mi estimada Tefi, en dar con el ganador. Con la ruleta Bésame 90.7, la emisora que te enamora de una vez. Vamos a ver a quién pertenece. Bueno, ¿qué dice la ruleta?
7: Bueno, la ruleta nos indica que Ana María es la feliz ganadora.
1: A ver qué dijo Ana María, a ver si cumplió. Vamos a ver si cumple de una con el premio.
8: Con el Motepa Candé y Bésame... La canción número uno de Ricardo Arjona.
1: Eso entonces, ella es la feliz ganadora. Ana María, por favor, ¡bravo! Un fuerte aplauso para ti. Feliz ganadora para que vaya a resolver con su esposo algo diferente, para que salga de la rutina.
7: Para que se desoxide y no le pase lo de nuestra ruleta, por favor.
1: Sí,
7: no,
1: sí, porque mire la ruleta. Está oxidada, pero lo importante es que aún funciona, aunque ya le voy a hacer mantenimiento a esa ruleta.
7: Lo que no se usa se atrofia, así que hay que utilizarlo todo allá en el Motel Pacandés.
1: Listo, Ana María, por favor, déjanos tus datos, el nombre completo, la dirección, el número de la cédula al interno. Y fuiste la ganadora, la feliz ganadora entonces, mi oyente enamorada. Un aplauso para ti, hombre.
7: ¡Bravo! Eso, muy bien, felicidades. Qué buen momento le espera a Ana María.
1: Un momentazo, mejor dicho. Para guardarlo siempre en esa memoria. En la memoria de Bésame 90. Y escuchando Bésame, puedes resolver.
7: Claro, claro, mejor dicho. Qué mejor. La música de Bésame. Unas velas bien romántico. Uy. Y todo allá en el Motel Pacandé. Uy, no. 9:19 minutos en Bésame te enamora.
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1: Y las 9:28, la memoria también se construye desde el arte, la verdad y la esperanza. 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
1: Un día como hoy ustedes pueden ser parte de el SENA, pero ya les voy a explicar cómo, porque un día como hoy en la historia nos cuenta que en 1887 en París concluyen los trabajos de cimentación de la Torre Eiffel. En 1930 la selección uruguaya se consagra como el primer campeón mundial de fútbol de la Copa Mundial Fútbol de 1930 al vencer en la final a su par argentino 4-2. Un día como hoy nace Henry Ford, industrial estadounidense. ¿Le suenan los carros? Bueno, nacido en 1947, o fallecido mejor en 1947, nacía en 1863. En 1924 nace Angelines Fernández, más conocida como Doña Cleotilde o la Bruja del 71 en El Chavo del 8, falleció en 1994. También en 1942 nace Dani Daniel, cantante y compositor español. En 1947 nace Arnold Schwarzenegger, actor político y físico-culturista austriaco-estadounidense. En 1948 nace Jean Reno, actor hispano-francés. En 1971 nace Willy García, cantante de la salsa, desde Buenaventura, Valle del Cauca. En 1971 nace Elvis Crespo, New York, el merenguero. En 1986 nace Carolina Guerra, actriz, docente, productora y directora de teatro colombiano. Un día como hoy, en 2014, fallece Julio Grondona, futbolista, dirigente futbolístico argentino, nacido en 1931, presidente de la AFA, Asociación de Fútbol Argentina, entre 1979 y 2014. En 2025, fallece Rodrigo Moya, el fotógrafo colombo mexicano, nacido en 1947. Hoy es el Día Mundial contra la Trata de Personas, es muy importante esto. También el Día Internacional de la Amistad. Internacional de los amigos, que lleva la amistad, esa amistad genuina, esa amistad sin malicia, esa amistad incondicional, esa amistad sincera, fraterna y cálida. Esos amigos honestos, de verdad, sinceros, que siempre están ahí. Día Mundial del Bordado. Uy, uno de los bordados más famosos en Colombia. Yo diría que muchos, muchos en el Valle del Cauca, en la costa, en la Guajira. No, mejor dicho, hay muchos. Los bordados de Cartago son famosísimos también. Hoy es el Día Nacional de la Vida Silvestre. Qué bonito es esto, la vida silvestre, los animales. Es muy importante. El santoral católico nos indica que es el día de Santa Godeleva y San Urso. También recordemos otros acontecimientos. En 1956 los Estados Unidos adopta como lema oficial In God We Trust. En 1964 nace Jürgen Klinsmann, futbolista alemán. En 1970 nace Christopher Nolan, cineasta británico. En 1971 también aluniza, llega a la luna el Apolo 15. En 2008 en el planeta Marte la sonda de la NASA Fénix encuentra agua. Descubrimientos importantes. Y es el Día también Mundial de la Tarta de Queso. ¡Uy, qué rico! Disfrutar de una tarta de queso. A través de Bésame te enamora. Y es importante contarles que con el SENA, estamos en esta sección, precisamente porque con el SENA, pues hablamos de algo realmente importante. Y tiene que ver mucha atención con los 2 millones, más de 2 millones de oportunidades laborales gestionadas por el SENA durante el gobierno del cambio y que a través de su agencia pública de empleo, el SENA conecta a quienes buscan trabajo con las personas que necesitan talento. Es que precisamente con el SENA, esos 2 millones de oportunidades laborales son gestionadas durante el gobierno del cambio. 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Y bueno, hoy les confieso que estoy muy feliz, porque llega el momento de escuchar a Los Terrícolas en Bésame, Te Enamora 939. Esta canción se llama Hoy Te Confieso.

Mucha atención. Ecopetrol habilita registro de hojas de vida para personas con discapacidad. El registro estará habilitado del 15 al 29 de julio hasta el 30 de julio a nivel nacional. La iniciativa busca conocer perfiles profesionales de personas con discapacidad para futuras necesidades de talento de la compañía, dirigida a profesionales graduados y cualquier área del conocimiento que cuenten con certificado de discapacidad vigente y deseen registrar su formación. El registro estará disponible el miércoles. El próximo miércoles, para que estén atentos con Ecopetrol. Es momento de seguir escuchando a Rafael con esta canción, En Bésame Te Enamora.

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1: Y en Bésame en las mañanas a las 9:46 minutos. 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

0: qué románticos estamos en esta mañana de el jueves con Bésame Te Enamora. La memoria también se construye desde el arte, la verdad y la esperanza. 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
0: Hasta aquí les acompaño, soy Tefi. Un besote bien especial en esta mañana de jueves. Bendiciones a todos. Jota llega a las 2 de la tarde. Esto es Bésame Te Enamora. Ya viene Fercho.
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Una tremenda canción con Álvaro Torres para iniciar mi turno en este jueves. Es 30 de julio ya del año 2026. Saludo para todos ustedes, ¿cómo están? Espero que muy bien. Soy Juan Fernando Castañeda, Fercho Castañeda, acompañándoles a partir de este momento y hasta las 2 de la tarde en Bésame 90.7, la emisora que te enamora. Preparado para llevarles mucha música, para acompañarles en esta mañana mientras ustedes siguen desarrollando sus actividades en casita, en la oficina, en el almacén, en el taller, mientras se desplazan por la ciudad o por el departamento, o simplemente mientras descansan, hacen locha los que no tienen nada que hacer y están relajados. Cualquier actividad que desarrollen, gracias por acompañarnos, por hacer parte de Bésame 90.7, Te Enamora.

0: Muy buenos días, sería tan amable colocarme en un disquito, ese me soy yo, de Roberto Carlos. Esa es la Javier Martínez y Aitor Guadalá. Chao, gracias.
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1: Hola, muy buenos días, Bésame. Para reportar sintonía de Augusto Agudelo desde Toro Valle. Y quisiera escuchar el disco Amante Bandido.
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0: La música de Luis Miguel, o mejor, de Miguel Bosé, hijo de Luis Miguel Dominguín, que es un famoso, o fue un famoso torero español, Miguel Bosé, y también hijo de una actriz italiana muy famosa llamada Lucía Bosé. Pues, desde muy niño estuvo rodeado de arte, de artistas, y bueno, estaba destinado a ser precisamente eso, el señor Miguel Bosé, que si mal no estoy, tiene también la nacionalidad colombiana. Nació en Panamá, en Ciudad de Panamá, y tiene nacionalidad colombiana. Miguel Bosé en Bésame 90.7 a esta hora de la mañana. Recuerden que el próximo sábado, es decir, pasado mañana, estaremos puebleando en Calarcá, en el Parque Principal de Calarcá. Desde las 9 de la mañana habrá jornada de desparasitación y vacunación de mascotas de 9 a 12. Para que tengan presente el horario, los oyentes en Calarcá que de pronto quieran ir al parque y llevar la mascota para esta jornada, pues va a ser solo entre las 9 y las 12 del día. Pero durante todo el día, hasta las 4 o 5 de la tarde, estaremos por allí con las demás actividades que se tienen presentes para esta jornada, con nuestros aliados comerciales y por supuesto con el apoyo de la Alcaldía de Calarcá y la Policía Nacional. Los esperamos entonces, Parque Principal, el próximo sábado desde las 9 de la mañana, puebleando en Calarcá. Aquí está Vacilos, amor de los noventas. 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
3: Buenos días, Fercho. Saludándolo desde aquí, desde Londres, Humberto Espina. Sintonizado como siempre con la mejor. Bésame Armenia 90.7. Si es posible, la canción Hagamos el amor de Manuel Fernando. Bendiciones para usted, Fercho. Muy amable.

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0: Cristian Castro en Bésame 90.7, la emisora que te enamora. 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Ya son las 10 de la mañana, 41 minutos.
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3: Cerramos esta hora de música con José María Napoleón, conocido simplemente como Napoleón. Y esta bonita canción llamada Nunca Cambies.

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3: Muy buenos días, Bésame Estéreo. Y el oyente de acá de Montenegro, Rodolfo Valencia, recorriendo las calles de Montenegro en su amarillo. Y Fercho, quería mandarte un abrazo y pedirte un favor, si me puedes colocar la canción Alguien Soy Yo, de Ricky Iglesias. Muchísimas gracias a todos los que quieren Bésame Estéreo y a Bésame Estéreo por colocarnos tan buenas canciones. Un abrazo para todos.
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1: Ahí estamos entonces, Bésame, la emisora que te enamora.
0: Muy bien. Información muy importante con nuestros aliados comerciales y la música que no se detiene. Aquí está Rocío Dúrcal. En Bésame. Necesito.

0: 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Una muestra que reúne investigaciones, archivos, obras y dispositivos de memoria que narran la lucha de las madres de Mafapo por la verdad, la justicia y la reparación. Este proyecto, construido durante 3 años junto a madres y familiares, artistas, investigadores y diferentes equipos del ministerio, reconoce las historias de las víctimas y aporta a la construcción de memoria y paz en Colombia. La exposición estará abierta a la ciudadanía en la estación de La Sabana entre el 28 de julio y el 2 de agosto, con recorridos guiados e inscripción previa. Conoce esta experiencia de memoria, arte y reparación simbólica. Consulta la información y realiza tu inscripción a través de las redes sociales del Ministerio de las Culturas, las Artes y los Saberes. Ministerio de las Culturas, la memoria nos une y nos ayuda a construir paz. 11 de la mañana, 18 minutos, seguimos. 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
2: 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Y es Bésame que te enamora en el jueves.
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1: Ahí escuchamos, por supuesto, tremenda canción de Natalia Jiménez. Y creo en mí, suena en Bésame 90.7, la emisora que te enamora. Bueno, seguimos aquí. 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
1: Listo, yo soy J. Pasa, casi ahí he llegado, regreso a las 2 de la tarde. Subimos, por supuesto, en la parte técnica con Jaiber, en la emisora que te enamora.
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3: 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Hola, Fercho, qué bueno saludarle, escucharlo que está muy bien. Deseándole muchas bendiciones para este día y el resto de la semana, para ti, tu familia, tus compañeros de trabajo. Para pedirle una canción, si es posible, si la vieras con mis ojos, de Diango, muy amable, que tengas excelente.

0: Esta es una de mis canciones favoritas de Diane Gough. Tremenda canción, me encanta. Y bueno, espero que ustedes también la disfruten. Y como vieron, pues solicitada por ustedes, nuestros oyentes apasionados, Bésame. 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
0: Y cerramos esta hora de música con Juan Gabriel, el Divo de Juárez, y uno de sus tantos éxitos, sonando en Bésame 90.7.

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0: Hoy no estamos tan clásicos, hoy no hemos disfrutado solamente baladas de los años 60 y 70, sino que también hemos escuchado pop latino de los 90 y quizás de los 2000. Y así avanza esta jornada con Bésame 90.7. Despedimos la mañana y saludamos esta tarde, 12:06 minutos. Vamos a nuestro WhatsApp, Bésame 324-281-5545. Oyentes en Bésame, la emisora que te enamora.
1: Buenos días, familia Bésame. Fercho, ¿usted me puede, por favor, complacer con la canción A las Puertas del Cielo de Gigliola Cinquetti? Gracias.
0: Gigliola Cinquetti, ok, con muchísimo gusto, bonita canción esa. Buenos días, Bésame, un cordial saludo para felicitar a mi hermano Jorge Iván González, que está cumpliendo años, vive en Calarcá, de parte de su hermana María Eugenia, desde la ciudad de Pereira. Un abrazo, ahí está, Jorge Iván González, feliz cumpleaños para ti y para toda la gente que está de celebración hoy, 30 de julio. Fercho, bendiciones, no sé si esta canción está en programación, se llama Amargura. Gracias, saludos. Gloria Cardona en el centro de la ciudad, Luz en Quimbaya, Aleida Rojas en Roldanillo, Claudia Viviana Martínez reportando sintonía desde la urbanización Entre Lomas. Puedes complacerme con una canción de Amanda Miguel llamada Castillos, gracias. Saludos para la Yolix. Saludo para Alba Rocío Camelo, Ernesto Grajales, Delani o de Yani. Hola, buenos días. ¿Será que me puedes poner esta canción de Cani García? Saludos por aquí, más mensajes. Alba Rocío Camelo. Ah, bueno, ya la saludé. Alba Suazo en Calarcá, Patricia en Pueblo Tapao. Hola, buenas tardes. Qué pena, me regalas, por favor, el mensaje donde mencionas empleo del SENA. No alcancé a copiar. Ok, ya te lo comparto en interno. Saluditos por aquí para nuestra oyente en Chinchiná, Nelly Foronda, también siempre conectada desde Risaralda. William, ¿qué nos dice? Hola.
2: Percho, muy buenas tardes, reportando sintonías del norte de Armenia. Quiero escuchar Mi Primer Millón. Gracias.
0: Yo solo quiero pegar en la radio.
3: Qué bonito. Percho, ¿qué más, papá? No, no. Percho, una cancita, porfa. Una que dice, aprendí a llorar en silencio. No sé cómo llama.
0: Ok, ok. Julián, saludos. Lilia Giraldo en Calarcá. Bésame, buenas tardes. Un cordial saludo desde Calarcá para solicitar una canción lentamente de Lolita. Ahí están nuestros oyentes. Espero que sigan ahí conectados, disfrutando de toda nuestra música en esta jornada maravillosa, como siempre, con tantas canciones para seguir disfrutando el romanticismo a través de Bésame 90.7.

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música de Pedro Neira a esta hora del día en Bésame 90.7. 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Avanza el día, Bésame 90.7, la emisora que te enamora, y más canciones a esta hora de la tarde con Amanda Miguel. En esta oportunidad, algo llamado Castillos. Es Bésame 90.7.

0: 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Ya son las 12:29 minutos.
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0: Es la voz de Manolo Galván a esta hora de la tarde. Escuchas Bésame 90.7. Andrea Vázquez me dice que no la he saludado. Ya te saludo. De hecho, ya te estoy saludando. Saludos. Más mensajes en nuestro WhatsApp. Bésame. Uy, muchos mensajes por aquí represados rápidamente. A la gente del barrio San José, saludito cordial. Por acá, mensaje de voz. Hola.
1: Hola, buenas tardes, reportando sintonía desde La Tebaida. Me puedes complacer con la canción Poema a un cantante de José José, muchas gracias.
0: José José, por aquí más oyentes.
2: Parcho, buenas tardes. Hago un favor, un amor tan grande, Grupo Family.
0: Ok, sí, ok, un amor tan grande. Y por acá, hola.
3: Percho, mi corazón.
0: Hola.
3: Reportando sintonía con Choro de la Fachada. Quiero escuchar esa cancioncita de Rocío Dúrcal, Frente a Frente. Yo escucho Bésame, que Dios me los guarde y me los proteja.
0: Amén, gracias por tus buenos deseos, amén.
4: Buenos días, buenas tardes, Bésame. Que Dios lo bendiga, señor locutor. Soy Maximiliana, amén, desde La Tebaida. Para ver si me hace y me complace con la canción de Raúl Santi, Un amor en cada esquina.
0: Maximiliana, saludos, gracias por tus bonitos deseos también. ¿Otro más?
5: Hola, Percho, buenas Hello. Tardes. Me encanta escucharte. ¿Me podías programar la canción, por favor? Nunca te olvidaré, de Enrique Iglesias. Gracias, un saludo y un abrazo de Israel. Que tengas buena tarde.
0: Desde Tel Aviv, Israel, gracias. Ya debe estar cayendo la noche por allá, ¿no?
6: Hola, Bésame, buenas tardes, le hablo desde el municipio de Finlandia. Quisiera dedicarle una canción a Emmanuel Osorio, Si entendieras, de Darío Javier. Muchísimas gracias, Bésame.
0: Listo, mujer, linda voz tiene esta mujer, por Dios. Ok, seguimos de música, gracias por tanta sintonía, tanta, tanta, tanta, tanta, tanta, tanta, tanta.

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1: En Bésame ya son las 12:44 minutos.
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1: Y así estamos iniciando otra hora de música en Bésame 90.7. La memoria también se construye desde el arte, la verdad y la esperanza. El Ministerio de las Culturas, las Artes y los Saberes inauguró en la ciudad de Bogotá la exposición 6.402 más, razones para no olvidar. Una muestra que reúne investigaciones, archivos, obras y dispositivos de memoria que narran la lucha de las madres de Mafapo por la verdad, la justicia y la reparación. Este proyecto, construido durante 3 años junto a madres y familiares, artistas, investigadores y diferentes equipos del ministerio, reconoce las historias de las víctimas y aporta a la construcción de memoria y paz en Colombia. La exposición estará abierta a la ciudadanía en la Estación de la Sabana entre el 28 de julio y el 2 de agosto, con recorridos guiados e inscripción previa. Conoce esta experiencia de memoria, arte y reparación simbólica. Consulta la información y realiza tu inscripción a través de las redes sociales del Ministerio de las Culturas, las Artes y los Saberes. Ministerio de las Culturas, la memoria nos une y nos ayuda a construir paz. 1:07 PM, en camino, música de Franco Simone, Rudy Márquez, Rocío Dúrcal y más artistas para seguir disfrutando.
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1: En esta tarde de jueves, antes, aquí está Enrique Iglesias. Desde España, pasando por Colombia y hasta Israel, donde la solicitaron.
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1: Aquí está el ítalo venezolano Franco de Vita. Esto se llama Luis. Un clásico del pop en español para recordar a esta hora de la tarde. 1:24 minutos.

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0: 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En Bésame son las...
1: 1:45 p.m.
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1: Bien, voy llegando al final de este turno. Un abrazo y gracias por la sintonía. Como siempre, a través de Bésame 90.7. Una feliz tarde de jueves. La invitación para que sigan disfrutando de toda esta programación. Ya viene un poco más de pop latino, como esta que alcanzamos a escuchar de fondo con Magneto. Se llama Mal Herido y con esta canción me despido. Soy Fercho Castañeda, orgullosamente paisa y feliz de pertenecer a la familia Bésame. Chao, bendiciones.

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0: Qué buena canción esta, ¿ah? Para iniciar una tarde llena de calor, de buenos éxitos, buenas canciones. Hoy jueves, jueves de TBT, jueves de recuerdos. Y acá es el grupo, una de las bandas más representativas del hard rock y el heavy metal colombiano, ¿no? Que fue fundada en Armenia, sí señores, en esta hermosa ciudad, por Jairo Alberto Moreno Carrillo, quien ha sido el principal impulsor del proyecto desde sus inicios. Escuchamos tremenda canción. Sí, señores, estamos hablando de Una sonrisa al atardecer. Y con mucho gusto, es el permiso de Papa Dios, aquí estamos listos.
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0: Qué fantástica tarde, ¿ah? Y pues, que este jueves estamos a tiempo todavía de sonreír, de dedicar una canción y dejar que la buena música nos abrace. Qué alegría es acompañarlos una vez más en la tarde de jueves, hoy ya 30, penúltimo día de julio del 2026, como para bajar un poquito el ritmo, ¿no? Porque está haciendo un calorcito increíble por la capital quindiana de Colombia, por el centro, ¿no? Respira y relájate y déjate llevar con las canciones que despiertan recuerdos, enamoran el corazón y me ponen una muy buena energía a cada día. Si vas manejando, trabajando, estudiando o ya estás en camino a casa, estás en compañía de la que más te gusta, de la que más te enamora, Bésame. Súbale un poquito de volumen, claro que sí, súbale volumen, porque comenzamos una tarde llena de grandes éxitos, historias y mucho amor. Aquí en Bésame 90.7, la emisora que te sigue enamorando. Ya nuestro WhatsApp, Bésame, ya está listo, 324-281-5545. La dirección es de Mauro Calvo, y lo decía la presentación, soy J. Paz. Viene Marisela, sin él. Bésame, te enamora.

0: todo empezó así, como amigos, como con derechos, de que él me decía, ay, vamos para la bodega a darnos los picos o salgamos a motelear. En ese encuentro, antes de yo llegar, estaba él con la muchacha.
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2: 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En Bésame son las...
3: Con mucho gusto, 2:29.
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1: 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Bésame 90.7, la emisora que te enamora. 2:35 en la tarde de hoy. Saludamos a cada uno de nuestros oyentes, siempre conectados a través de la frecuencia del amor. A través de nuestro WhatsApp nos envían los reportes 324-281-5545. Saludamos a nuestro oyente terminado en 2415. Dice, mi gente querida de Bésame, buenas tardes, reportando sintonía desde el Parque Uribe para escuchar el tema de alcohol etílico, nubes negras. Lo saluda Elber. Elber, si no estoy mal y sin temor a equivocarme, nubes negras no es de alcohol etílico. Esa es de Los de Adentro. Bueno, a no ser que tenga otra canción que se llame Nubes Negras. Voy a revisar. Sin embargo, con mucho gusto. Betty, hola Betty, ¿cómo vas? Dice, buenas tardes, excelente programación. Te felicito. Tienes una voz. Listo, gracias. ¿Que me puedes colocar la canción de Diango? Hay algo en ella. Mil gracias. Ah, qué linda canción de Akash. Ah, muy bonita, Betty. Por supuesto, Betty Londoño es tu nombre, ¿no? Fuerte abrazo para ti y bueno, claro que sí, con mucho gusto tu canción. En instantes vamos a colocarla. Oyentes, a esta hora, Irley León, por favor, no me salga ninguna canción de esas que... Vamos a ver con qué me sale hoy.
2: Buenas tardes, familia Bésame. Siempre en sintonía de la mejor...
1: Vamos a ver, ¿cómo vamos?
2: ...de Armenia. Les habla Irley León.
1: Sí, señor.
2: Quisiera navegar por tu cuerpo, aferrarme a tus brazos.
1: ¿Cómo así?
2: Llegar a tu corazón.
1: ¡Ay, Dios!
2: Y anclarme en el fondo de tu alma.
1: ¡Upa!
2: Quisiera escuchar el tema de Claudia de Colombia, Llévame Contigo. Muchas gracias, feliz Bésame. Muy amable.
1: Listo, mi viejo, con mucho gusto. Tu canción ya sonará en instantes. ¡Ay, ma! Listo, perfecto. 2:36, 37 ya. Buena tarde. Guillermo.
3: Buenas tardes, yo estoy de Calarcá, soy Memo. Me pueden complacer Memo con la canción de Entre Amigos de Camilo Sesto. Muchas gracias, buen día.
1: Con mucho gusto, ya va a sonar tu canción, mi estimado Memo, Guillermo. Y también para aquí, Diana, en el barrio Miraflores. ¿Cómo va, Diana? ¿Cómo está tu día?
4: Sí, buenas tardes, ¿cómo estás? ¿Cómo le ha ido?
1: Ay, muy bien.
4: ¿Cómo llamas canción que sonó?
1: ¿Cuál será? ¿Cuál será? ¿A qué horas más o menos o no? Veo que a las 2:14, yo creo que es la de acá. Una sonrisa al atardecer. Creo que es esa, ¿cierto?
4: Hola, Jota Pasito, ¿cómo has estado? ¿Cómo le llamas canción que sonó ahí, Jota Pasito? ¿Cómo has estado?
1: Mi vida, ¿pero cuál? Debe ser la segunda canción. Si es la segunda canción de la hora, bueno, esa se llama Una sonrisa al atardecer. Una sonrisa al atardecer, donde un grupo netamente quindiano y en especial de aquí de Armenia. Bueno, Edgar López está en Bogotá. Buenas tardes, los escucho desde Bogotá. Un abrazo también para ti. Y nuestro oyente, hola, buenas, para pedir la canción, quiero la canción de La Cinta Rosa. Con mucho gusto. Y nuestro oyente terminado en 0301. Por favor, déjame el nombre, también es importante que me den el nombre y de qué país, de qué ciudad nos está escuchando. Buenas tardes, Bésame, por favor, para un disco, Lenguaje de mi piel, de parte de Hernán Viveros, desde La Tebaida. Con mucho gusto. Lenguaje de mi piel. Perfecto. Y por aquí, hola Aleja, ¿cómo va? Dice J. Paz, buenas tardes, quiero enviarte un mensaje especial para mi hija, o quiero enviarle un mensaje especial para la hija de ella, que está en Nueva York, y que complazcas para, me complazcas. Con la canción Alfarero de Claudia de Colombia. Uy, pero ya va a sonar una de Claudia de Colombia. Que se vale estar triste, pero que Dios siempre nos da fuerzas para levantarnos. Y que la amo, y la extraño demasiado. ¿Y cómo se llama tu hija? Está en New York, pero ¿cómo se llama tu hija? No veo el nombre ahí. Regálame el nombre, por favor. Nuestro oyente terminado en 2877, J. Paz, buenas tardes. Quiero escuchar la canción Manzanas Azules. Canta Valen, gracias, desde Isabel. Desde la Isabela, y lo escucho. Fuerte abrazo. Mi gente de Sevilla Valle, ¿cómo van? Espero que tengan una tarde llena de grandes oportunidades y sea una tarde muy productiva. Eunice, se me llenó esto. Hágame el favor, se me llenó el negocio. Eunice Gómez, ¿cómo vas?
5: Otra paz. Buenas tardes.
1: Hola, reina.
5: ¿Usted me puede colocar la melodía de Nilton César? Te quiero en este atardecer. Yo estoy escuchando todo el día. Bésame.
1: Bueno, reina, tendría que ir mirando a todos para complacerlos. Son muchos, listo. Me tienen paciencia. Bueno, hola con Nelly de Balboa. Total sintonía para el tema. ¿Quién lo va a saber de Lolita? Gracias, Jota, con mucho gusto. Saludos a Daniela, está en New York. Está ahora escuchando, además, Bésame, y a su mamita que le envía un saludo. Aleja, que está en el Universal. Listo. Dice que disculpa si es de los de adentro, qué pena, estoy un poco atrasado. No, no importa, eso uno se equivoca, imagina. Si uno que sabe más o menos de música, uno también suele equivocarse, no hay ningún problema. Lo que pasa es que son bandas de rock y al ser bandas de rock lo asocia uno con otra banda de rock, ¿cierto? No importa, pero ya va a sonar su canción. Mientras tanto viene por acá la canción de Irley León. Dice que quiere escuchar Llévame Contigo. Claudia de Colombia, suenan Bésame. La sigo saludándoles, tranquilos. Déjame los mensajes.

0: 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Y las 2:46.
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0: 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Ya sigo complaciendo a cada uno de nuestros oyentes que nos escriben a través del 324-281-5545. También los voy invitando a que nos sigan en nuestras redes sociales. En el Instagram estamos como @bésamearmenia. También en el TikTok estamos como bésame.armenia. Y además también en la página web, donde allí también nos podrás escuchar y ver todo el contenido, que es lo que sucede en la farándula, en www.besame.fm. Ya más adelante les voy a decir, por ejemplo, para picarlos, para que ustedes de una vez se dirijan allá a nuestra página web, les voy a decir qué noticias, por ejemplo, importantes hasta el día de hoy. Le voy a decir por ahí unas dos, para que el resto ustedes investiguen de lo bueno a través de nuestra página web www.besame.fm. www.besame.fm. Bueno, mis oyentes, llega el momento de participar. O participar, no. ¿Cómo así que participar? No, señor. Más bien, de invitar. Pues resulta que este sábado, primero de agosto, nos vamos a pueblear. 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Bueno, seguimos con canciones que ustedes han solicitado a través de nuestro WhatsApp. Bésame. La emisora que te enamora, viene Camilo VI. Entre amigos.

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la cinta rosa de Lucio Battisti. Y suena a través de Bésame, la emisora que te sigue enamorando. Seguimos encendiendo la magia de la tarde, ¿no? Llega una hora más cargada de éxitos, de esas canciones que hacen latir el corazón y que nos llena de buenos recuerdos, claro que sí. Además, ese espacio de ustedes, porque aquí también complacemos a nuestros oyentes con esas melodías que tienen un significado muy especial. Así que prepárate para cantar, sonreír, dedicar y además disfrutar. Que no pare la música, por supuesto, porque Bésame 90.7 te sigue enamorando, canción tras canción. Y todas las que ustedes, por supuesto, me han pedido, esas van. Claro que sí, con mucho gusto. Sus deseos son órdenes. Invitemos a Kraken, lenguaje de mi piel. Bésame, te enamora.

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así se despide. ¿Quién lo va a saber? De Lolita, una canción que nos recuerda que hay sentimientos que muchas veces se quedan guardados en el corazón y que no siempre nos atrevemos a decir. Pero cuando las emociones se acumulan, también aparecen esos días grises, esas nubes negras que todos hemos sentido alguna vez. Por eso seguimos con la música, con las buenas canciones en Bésame 90.7, hablando de nubes, esas nubes negras. Aquí viene Los de Adentro, grupo colombiano de Medellín. José Matera es el vocalista de esta gran agrupación colombiana. Son los mismos cantantes, autores de Una Canción, por ejemplo. 3:21 minutos, Bésame, te enamoré.

0: Excelente canción esta de Cristian Castro, Volver a Amar. Para los enamorados de Bésame.
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0: 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Ya nos llega a las 3 de la tarde con 35 minutos. Así es, 3 de la tarde, 35 minutos. Saludamos a nuestros oyentes que están en el exterior, siempre conectados con nosotros, que a esta hora son muchos oyentes. Gracias por escucharnos ahí a través de la cajita sonora, o más bien del celular, del PC. La cajita sonora ya es cuando son a través de los 90.7. Bueno, para nuestros oyentes que están en el exterior, un fuerte abrazo, son muchos, son muchísimos a esta hora. Gracias por elegirnos como su mejor compañía. Bueno, mis oyentes, les cuento que llega el momento también de ir a www.besame.fm. Allí podrás escucharnos. Se van a desplegar todas las ciudades de Colombia. Estamos hablando de Bésame, que están Bésame. Y bueno, en especial vas a escuchar Bésame Armenia. Tiene algo muy especial, todas, todas. Pero vas a escoger Bésame Armenia para que me sigas escuchando. Y además vas a ver, vas a visualizar las noticias de la farándula. Por ejemplo, Amparo Grisales reveló por qué dejó de comer carne. Es vegetariana desde hace 40 años. ¿Cuántos años tiene Amparo Grisales realmente? Creo que tiene 60 y algo, ¿no? Bueno, ahorita les traigo ese dato, cuántos años tiene Amparo Grisales, de verdad. Porque ella dice que es vegetariana y desde hace 40 años lo es. Bueno, por ejemplo, también puedes visualizar noticias como esta. ¿Por qué Pipe Bueno salió a pedir perdón en redes sociales? Hay que saber perder. Bueno, entre comillas, ¿no? Dice. Y bueno, hay muchas noticias más. Noticias, por ejemplo, también de la Policía Nacional. Puedes de la Casa de los Famosos. De un ex participante que denunció, bueno, en fin. Mujeres con hijos. Cómo reducir 150 semanas de cotización con la nueva ley pensional en Colombia, por ejemplo, y muchas cosas más, mis oyentes. Mientras tanto, voy a saludar por aquí quien está a través de nuestro WhatsApp del amor, 324-281-5545, 324-281-5545. Bueno, dice por acá, listo. Nuestro oyente terminado en 2138, dice J. Paz, por favor, para saludar a Alejandro que está en la ruta de Calarcá, de parte de Luz. Muchas gracias, con muchísimo gusto, mi oyente. Un fuerte abrazo para ti. Hola, Nubia, ¿cómo vas? Dice, recibe un cordial saludo de Nubia Lazo. Ya está Nate Baida. Una canción, ¿quiere escuchar una canción? Volver a Amar. Ah, bueno, ya estuve viendo tu mensaje antes y no, que no, a esta hora te estoy saludando. Ya fue la canción que acabo de sonar de Cristian Castro. Volver a Amar, ¿no? Volver a Amar. Y bueno, William. Hola, William, ¿cómo vas?
2: Buenas, para reportar sintonía, para solicitar el disco La Estrategia de Cali y el Dandy

0: Adrián Hernández. Huele a peligros, ven en Bésame 90.7.
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0: Y en esta sección de saludos les traigo una noticia importante. 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
0: Y bueno, llega el momento también de saludar a nuestros oyentes, seguir complaciendo a cada uno de ustedes. Son muchos. Gracias por escucharnos, gracias por hacernos una de las mejores emisoras de Colombia. Y la emisora más escuchada en Armenia. Y en Colombia también. 3:48 minutos, oyentes. Feliz tarde para ti, Nancy.
2: Muy buenas tardes, familia. Hola. Un fuerte saludo para ti, J. Paz. Un bendecido día. ¿Será que me puedes regalar un disco?
0: ¿Cuál?
2: Mi chica idea de Pablito Ruiz. Gracias. ¿Cómo? Bésame.
0: ¿Cómo? Perdón. No te entendí muy bien. A ver.
2: Mi chica idea de Papito Ruiz. Gracias.
0: Papito Ruiz. Bueno, hay que revisar el bar porque Papito Ruiz, a ver. Bueno, no lo encuentro por aquí, pero ya voy a revisar con mucho gusto y tu canción será. Obviamente sí, está en baladas, romántico, rockcito en español, con mucho gusto. Fuerte abrazo para Aleja, dice, gracias J. Paz, con mucho gusto. Nuestra oyente, terminado en 6369, es importante que nos dejen el nombre, ¿no? De qué país, de qué ciudad, de qué barrio nos está escuchando, para así de esa misma manera guardarlos. Bueno, mis oyentes, dice, buenas tardes, soy fiel oyente, Bésame. Te puedes agregar a la lista de la tarde con... ¿Y cómo te llamas? A ver. La canción A Mi Manera del gigante de la canción Nelson Ned. Listo, regálame tu nombre, por favor. Déjame los nombres y de qué barrios. Por ejemplo, hay mucha gente nueva que está llegando y bueno que se presenten además para saludarlos. Dice por acá nuestro oyente terminado en 8308. Buenas tardes, por favor. Me ponen la canción A Donde Vayas de Los Bukis. Soy de Entre Verdes, muchas gracias. ¿Y cómo es tu nombre? Betty, Beatriz Elena Londoño es otro oyente que hasta ahora se reporta a sintonía, nos envía corazoncitos a esta hora. Y nuestro oyente, Mariluz, ¿cómo vas?
3: Bésame, muy buenas tardes, ¿cómo
0: Hola.
3: Estás, J. Paz?
0: Muy bien, formidable.
3: Soy una nueva integrante del grupo de Bésame.
0: Muy bien.
3: Para pedirte una canción.
0: Dímelo.
3: Hoy lo vi pasar.
0: Opa.
3: Muchas gracias, muchas bendiciones.
0: ¿Listo?
3: Ah, y también para pedirte una canción para mi hija que se encuentra acá compartiendo conmigo, que hace años no la veía. Entonces, una canción bien bonita para mi hija. Muchas gracias.
0: Listo, mi amor. Y ahorita te coloco una canción bien bonita. Bueno, mientras tanto, disfrutemos de la que has pedido. Y sí, es de Rocío Dúrcal. Se llama Hoy Lo Vi Pasar. Y las 3:52 minutos. Definitivamente, Bésame, te enamoras.

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bonita canción de Gloria Estefan, con los años que me quedan, ¿ah? Tremendo mensaje trae esta canción. ¿Y quién se identifica con ella? ¿Quién se identifica con ella? 4:10 p.m, comienza una nueva hora en Bésame. 60 minutos para cantar, dedicar, recordar y pues, también complacer a nuestros oyentes con las canciones que han marcado sus vidas. Gracias por permitirnos acompañarle donde quiera que estés. Sube un poquito de volumen porque los grandes éxitos siguen sonando y esas mejores historias se escriben con música. Música que suena a través de Bésame 90.7, la emisora que te enamora. Mientras tanto, mis oyentes, por aquí les voy a hacer la invitación porque nos vamos a pueblear y es este sábado. Y este sábado ya estamos a primero de junio. Ya nos quedan dos días. Primero de agosto es la vaina, ¿eh? Ya me estaba atrasando. Es primero de agosto. Y eso que tengo aquí, donde observar, agosto, primero de agosto. Nos vamos a pueblear en Calarcá. Calarcá, en el parque principal, vamos a vivir una experiencia magnífica, espléndida, con Bésame 90.7 y Tropicana 104.7, con toda la alegría de Puebleando, en su segunda versión, porque ya estuvimos en La Tebaida y todo fue maravilloso. 10 de la mañana, durante todo el día, la gran cita es en el parque principal de Calarcá, donde nos espera una jornada cargada de música, además de peluditos, porque ellos, los peluditos también están invitados. ¿Por qué? Porque hay jornada de desparasitación. Bueno, y muchas cosas más con los peluditos, con los gatos, con los perritos. Además, también artistas invitados, regalos, sorpresas. El DJ J. Paz está en escena además porque es el DJ oficial de Tropicana.

Tropicana, con unos sex de buena música, música de besa, música de Tropicana. Mejor dicho, va a ser espectacular este día para que nos acompañen. 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También la Policía Nacional también va a estar con nosotros y mucho más. Ahí les dejo, ya tienen la tarjeta de invitación, y esa tarjeta de invitación sí la estoy dando verbal a cada uno de mis oyentes enamorados. 20 de enero, no señor, hoy es 30 de julio del 2026. Y pero la canción se llama 20 de enero. La oreja de Van Gogh suena en Bésame, la emisora que te enamora.

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Ellos son Andy y Lucas. Se va la canción Tanto la quería. Una historia que nos recuerda que el amor no siempre basta cuando las oportunidades se dejan escapar. Y cuando una relación llega a su final, muchas veces sentimos que apenas nos queda un pequeño pedazo del corazón para volver a empezar. Con esa emoción seguimos a través de Bésame 90.7, la emisora que te enamora. Vamos a darle paso a lo poquito que me queda con la inconfundible voz de Yuri. Qué canción sota, ¿cierto? Escuchamos 4:22 minutos. 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
1: Ya nos llegan las 3 de la tarde, 4 de la tarde más bien, 4 de la tarde con 33 minutos. 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
1: Con mucho gusto, 4:37 minutos.
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1: Bésame, te enamora. Bésame en la tarde de jueves. Oiga, ya casi llegando al fin de... No, es que ya estamos al fin de semana. Se dice que los jueves, y más en especial en la tarde, ya es un viernes pequeño. Bueno, saludamos a cada uno de nuestros oyentes, a Luis Chamorro. Feliz tarde para ti.
5: Buena tarde, soy Luis Chamorro, un oyente más de la emisora Bésame. Qué buena emisora. Para felicitarlos por su programa.
1: Gracias.
5: Y si son tan amables... Un saludito a mi hija en Duga Valle. Ella trabaja en Cervalle, su nombre es Nayibe. Y si por favor pueden colocarme esa canción, ¿cuál? Mi viento de soledad de Darwin. Gracias al amigo el DJ.
1: Al amigo el DJ. Perfecto, listo, con mucho gusto. Ya va a sonar su canción, mi oyente enamorado. Fuerte abrazo para ti. ¿Quién por aquí se me escapó? Se me escapó mi oyente. Bueno, también por aquí sí, buena tarde, J.P.A. Saludo desde Belén de Umbría, departamento de Risaralda. Soy Wilmar, para solicitar la canción Lo poquito que me queda de Yuri. Felicitaciones por esta excelente programación. Siempre los escucho. Porfa, agrégame. De una vez lo voy a agregar, mi oyente, ¿listo? De una vez. A ver, aquí. De una vez aquí lo voy a agregar. Ya quedó. Ya es ya. Listo. Más oyentes por aquí. Saludando por aquí a Carmen Rosa Ocampo, que está en la fachada. Dice, buenas tardes, Bésame, que tengas un excelente día. Igualmente para ti, mi oyente, un excelente día lleno de cosas bonitas, cosas hermosas. Dice por acá, buenas tardes. Me podrías colocar la canción. Bueno, Fercho ya se fue a descansar. Fercho ya está descansando. El hombre Fercho, el hombre Fercho ya está, yo creo que durmiendo, ¿ah? Después de colocarles tremendas canciones en esta mañana. Estuvo hasta las 2 de la tarde. Bueno, ¿y la canción cómo se llama? Una de Franco De Vita. Listo, ya voy a revisar por aquí. También para Janet, dice, hola, Bésame. ¿Me regalas una canción de Marisela? Uy, Marisela, canta hermoso, ¿cierto? Con mucho gusto. Dice por acá, buenas tardes, soy Gloria Elena Londoño de la vereda El Vigilante. Oiga, no sabía que una vereda se llamaba El Vigilante. Qué chévere. Por favor, Jesús, verbo no sustantivo. Con mucho gusto, mi oyente. Mi oyente Gloria Elena Londoño. Listo. Esa canción también va a sonar con mucho gusto. Mi oyente, un minuto. Bueno, vamos a ver qué nos dicen un minuto.
6: Muy buenas tardes.
1: Hola, buena tarde.
6: Fernando Muñoz de aquí de Quimbaya, Quindío, barrio Villarrosita.
1: El hombre Fernando. Sí, señor.
6: Manzana C, casa número 2.
1: Ah, sos con nomenclatura y todo.
6: A la emisora Bésame, 90.7.
1: Eso.
6: A que me haga un favor y me coloque una musiquita.
1: Una musiquita.
6: Te gustan mucho, por Rocío Dúrcal.
1: Ah, bueno. Esa canción es buena.
6: Un cordial saludo para todos. Nuestro ejército.
1: El Ejercol.
6: Las policías.
1: Sí, muy bien.
6: Como los hombres, como mujeres que son guapas para enfrentar adelante. Que nos protegen a todo momento.
1: Nuestro
6: ejército,
1: sí.
6: Nuestras policías.
1: Muy bien.
6: Nacional, ejército nacional.
1: La PONAL.
6: Y fuerza aérea, el naval. Una feliz tarde para todos.
1: Listo,
6: que Dios me los proteja.
1: Que estés muy vayan. Bien. Eso, muy bien, listo, mi oyente, Fernando Muñoz. Claro que sí, ya viene tu canción y mientras tanto por aquí vamos a escuchar a Darwin, Mi viento es soledad. Bésame, definitivamente me sigue enamorando.

0: 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Las 4:47 minutos.
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0: Bueno, mis oyentes, es la tarde que sigue avanzando y nosotros les estamos acompañando. Bueno, seguimos hablando por aquí, la maratón de saludos. Buenas tardes, para pedir por favor una canción. Porque yo te amo, de Sandro, muchas gracias. Claro que sí, con mucho gusto. También para Diana, que está en el barrio Miraflores. Hola Diana, ¿cómo vas?
2: Botafán, ¿por qué no me puso
0: ¿cuál?
2: La canción de ¿cuál? Laura Pausini? Ah, se me olvidó también.
0: Ay, ¿cómo así, mi amor? ¿Cuándo me dijiste la de Laura Pausini? A ver, ya te la puse. Laura Pausini ya sonó. También... Ah, no, Laura Pausini no ha sonado. Ya miro por aquí. Es que uno se le escapa a veces, oyentes me disculparán. Si de pronto no le ha sonado alguna canción, me dicen mis oyentes, yo por aquí con mucho gusto se las coloco. Si no es que son tantos oyentes, pero a ver qué dice mi oyente por aquí. A ver qué dijo ahorita, a ver, ¿cuál era?
2: Botafán, ¿por qué no me puso?
0: Ah, la canción, pero ¿cuál? No me dice cuál, listo. Ya, sí, esa ya sonó. Listo, también saludo por aquí a Carlos Arroyave, siempre escuchando Bésame, la emisora que me enamora. Dice, buenas tardes, yo los escucho desde Monte Carlo, Girasoles, mi nombre es Marina. Hola Marina, ¿cómo vas? Y por aquí dice Yolanda, yo quiero escuchar la nueva canción de Paula Andrea, la hace junto a Johnny Rivera. Listo, aquí está tu canción, con mucho gusto. A las 4:49 minutos, Bésame te sigue enamorando.

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16: Ayer Jesús afinó mi guitarra y agudizó mis sentidos. Me inspiró. Papel y lápiz en mano, apunto la canción y me negué a escribir. Porque hablar y escribir sobre Jesús es redundar. 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Decir que a Jesús le gusta que actuemos, no que hablemos. Decir que Jesús es más que 5 letras formando un nombre. 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

Le llaman la Dama de Hierro. Es una de las voces más emblemáticas de la música romántica en español. Estamos hablando de Marisela. Nació en Los Ángeles, California, Estados Unidos, por supuesto, de padres mexicanos, y alcanzó la fama de la década de los 80 con su estilo inconfundible de baladas y música regional mexicana. Y qué linda era, por supuesto, o qué linda es, por supuesto, pero ya más de joven era preciosa esta mujer. Estamos hablando de la Dama de Hierro, estamos hablando de Marisela. Bueno, seguimos todos juntos porque la buena música no se detiene. Y empezamos en 90.7, abrimos una nueva hora para cantar a todo pulmón, revivir los mejores recuerdos y seguir escribiendo historias con cada canción. Llegan esos éxitos que nunca pasan de moda y, por supuesto, las complacencias con nuestros oyentes, que ustedes son los protagonistas. Así que prepara esas dedicatorias a subirle un poquito de volumen a su radio, a su celular, a su equipo de sonido, el PC, donde quiera que nos estén escuchando. Porque esta hora promete, pues, emociones, romance y la mejor compañía, porque aquí Bésame 90.7 es la emisora que te enamora. Seguimos complaciendo a nuestros oyentes en nuestro WhatsApp, Bésame 324-281-5545. Canción de Sandro, porque yo te amo. Bésame, te enamora.

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está una de las voces inconfundibles, ¿no? La canción de Laura Pausini, Ausencia de ti. Una canción que retrata ese vacío que deja alguien cuando ya no está. Pero también la esperanza de que el corazón nunca deja de buscar lo que ama. Y justamente cuando lo sentimos y los sentimientos son más fuertes, a la distancia llega el momento de dar el primer paso. Y por eso, para seguir enamorados, voy a voz de Vilma Palma y Vampiros. Qué buena canción, porque hay amores que tarde que temprano siempre encuentran el camino de regreso. Aquí continúa la mejor compañía. Bésame, te enamoré.

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1: 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A las 10 de la mañana, en el parque principal. Allá estaremos, por supuesto. Allá nos vemos, mis oyentes enamorados. Llega el momento de hablar de un artista, porque se viene con dos canciones de un mismo artista. Dos canciones de tu artista favorito. Invitamos a la tarima de Bésame a Camilo VI, cuyo nombre real era Camilo Blanes Cortés. Nació un 16 de septiembre de 1946 en Alcoy, España, y falleció el 8 de septiembre del 2019 en Madrid, España.

Bueno, de los cantautores más importantes de la música en español, muy reconocido, por supuesto, por su extraordinaria voz, su talento como compositor y una carrera que marcó a varias generaciones. Alcanzó la fama de la década de los 1970 con éxitos como Algo de mí, Enamórate de mí,

0: Y entre muchas más canciones, ¿no? Además de interpretar sus propias canciones, escribió y produjo temas para grandes artistas como Miguel Bosé y José José.
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0: Hablando de este gran artista, fue el protagonista y productor de la primera versión en español de la música Jesucristo Superstar, un proyecto que revolucionó el teatro musical en España.
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0: Entre otras cosas también compuso más de un centenar de canciones, muchas convertidas en clásicos de la música romántica. Grabó canciones en varios idiomas, entre ellos inglés, portugués, alemán, japonés y catalán. Tremendo artista este, que no tiene canción mala. Todas las canciones de Camilo VI son buenísimas. Durante su carrera acumuló decenas de éxitos número uno y es considerado, escuchen ustedes mis oyentes, una de las voces más influyentes de la balada romántica en español.

Su nombre artístico, Sexto, hace referencia a que era el sexto Camilo de su familia. Y porque sus nombres y apellidos tienen seis letras cada uno.

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1: Camilo Sesto, que hoy lo recordamos con dos canciones de tu artista favorito. Pero qué tal si las escuchamos. Amor, no me ignores. Amor, no me ignores, de Camilo Sesto. Y por supuesto, posteriormente llegará Sin Remedio. Dos cancionzotas.

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1: Feliz tarde, 5:45 minutos.
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1: 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A las 5:47 minutos, saludando a cada uno de nuestros oyentes, haciendo sus diferentes actividades, ya despidiéndose la tarde, ¿no? Tiene un tinte especial. Tinte especial es que ya casi llega la noche. Y por supuesto, cuando escuchas Bésame 90.7, es una alegría total. Una alegría porque los recuerdos, como dice, la mente olvida lo que con canciones nos recuerdan. Y cada canción que suena en Bésame son recuerdos inolvidables. Y inolvidable lo que vamos a tener este próximo sábado. 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Allá nos vemos más bien. Nos vemos, Calarcá, sábado, 10 de la mañana. Y bueno, ay, venga, no saludé por aquí a mis oyentes. No me gusta ir sin saludar a cada uno de ustedes. Saludo por aquí a nuestro oyente terminado en 8330. Dice, hola, ¿cómo está? Reporto sintonía desde la Tebaida, Quindío. Te mando un fuerte abrazo. Igualmente para ti. Y Luis Antonio, que está, bueno, en Armenia, pero no me dijo en qué parte. Él siempre escucha Bésame. Yo escucho Bésame 90.7, la emisora que te enamora. Libardo, que está en Calarcá, Veracruz, ¿cómo vas? Diana, en el barrio Miraflores, ¿cómo vas? No me diga que no te complací porque sí te puse la canción. 5:48 minutos. Definitivamente, Bésame. Me enamora.

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0: 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En Bésame son las
1: 6:10.
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0: 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Las 6:44 minutos.
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